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1: El CEMBI se creó al calor de la gran misión Vivienda Venezuela. Nosotros nos encargamos de certificar, validar los sistemas constructivos, además de proponer materiales alternativos para el sector construcción. Nosotros tenemos un cuerpo de ingenieros competentes para la materia e inspeccionamos las edificaciones. Nosotros vamos a las edificaciones y hacemos un recorrido externo para ver el estado de la estructura. Depende del estado de la estructura, que vemos que no hay colapso inminente, procedemos a entrar al interior de la estructura y revisar cada una de las columnas y vigas de la edificación. Después del evento ocurrido, la estructura no presenta riesgo de colapso, es decir, no hay alteraciones significativas en ella, la estructura puede ser habitable o puede ser de acceso restringido si la mampostería sufrió algún daño y puede acarrear algún peligro a las personas que entren en la edificación. Los daños superficiales, cuando las fisuras o las grietas son en mampostería, si toca el núcleo de la estructura, ahí sí ya es un daño más considerable y debe ser evaluado por un especialista. Las familias deben esperar que una persona competente, un ingeniero, un arquitecto, revise la edificación y vea que no está comprometida la estructura para que pueda ser habitable. Siempre es bueno que sea revisada la vivienda antes de que sea habitable de nuevo el espacio, porque puede haber algún daño oculto que ellos no puedan ver y pueda ser considerable.
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1: Desde aquí, desde el puerto de La Guaira, en nombre de nuestra presidenta encargada, Delcy Rodríguez, nuestro ministro de Transporte, Francisco Garcés, estamos haciendo la recepción de la motonave Melina, que viene con las 450 toneladas que acopió los gobernadores del Oriente, el gobernador de Anzoátegui, Sucre, Monagas y Bolívar. Esto forma parte del plan que ha desplegado el Ministerio de Transporte para ayudar en toda esta situación, en toda esta emergencia que se nos ha generado a través del doblete sísmico que ocurrió aquí en La Guaira. También el Ministerio de Transporte ha generado un puente humanitario entre el puerto Eulalia Auró y Margarita, donde tenemos más de 500 personas que han buscado refugio solidario. Se les ha atendido integralmente con comida, con alimento y con traslado hacia la isla. Bueno, muchas gracias. 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
1: Soy la capitán Jennifer Alejandra da Silva, plaza de la Dirección de Tecnología de Información y las Comunicaciones del Ejército Bolivariano. Actualmente contamos con un sistema de monitoreo de las zonas más afectadas de la comunidad de Caraballeda. Este sistema fue creado por el Ministerio de Ciencia y Tecnología. Aquí llevamos en tiempo real todos los puntos más críticos afectados de la comunidad de Caraballeda.
2: Soy el capitán Adler David Rivas Escalona, plaza de la Dirección Conjunta de Geografía de la Fuerza Armada Nacional Bolivariana. Nos encontramos en la sala situacional del Ejército Bolivariano en apoyo con un equipo multidisciplinario con la finalidad de llevar un control y monitoreo de las estructuras que fueron afectadas en la comunidad Caraballeda mediante la plataforma tecnológica CEOMAP en conjunto con el Ministerio de Ciencia y Tecnología para abordar cada uno de los sectores mediante los exploradores geográficos que 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
1: Que es un ejemplo de humanismo, es un ejemplo de sensibilidad, es un ejemplo de solidaridad, de buscar las mejores condiciones para que nuestros abuelos, aún estando en situación de campamento transitorio, estén más consentidos de lo que estaban en sus propios hogares. De tal manera que, bueno, los felicito y le agradezco todo este esfuerzo.
2: Aquí estamos en el campamento de adultos mayores en el estado de La Guaira, ofreciendo un abordaje de primera índole, donde estamos abordando temas de empatía, escucha activa y sobre todo de acompañamiento en adultos mayores. En esta necesidad y ante la incertidumbre se necesita mucho la escucha activa, es decir, medir y cuantificar también cómo podemos en este caso colaborar, orientar a este tipo de situaciones que para muchos es difícil.
3: Lo que hemos estado haciendo es ayudarles, acompañarles en este tiempo, ofrecerle información educativa, de psicoeducación para comprendan lo que esto puede estar afectando internamente. Hicimos actividades grupales y luego hacemos conversaciones y con cada uno que necesite, que quiera, y poder acompañarles en comprender lo que ellos están ahorita viviendo.
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1: Hay que asumir que Venezuela es un país sísmico y por eso el nuevo plan de viviendas y de ciudades antisísmicas deben incorporar nuevos protocolos nacionales e internacionales que permitan de alguna manera, bueno, hacer frente a situaciones en el futuro. Pero esos protocolos están siendo estudiados por expertos nacionales y expertos internacionales. Hemos pedido apoyo a países que tienen tradición sísmica, como México, tienen expertos muy preparados, profesionales muy íntegros en la materia, como Japón, como Chile. Hemos estado ya articulados a través de nuestra Cancillería justamente para tener asesoría internacional en la proyección de estas nuevas viviendas que agresivamente vamos a construir.
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1: Mira, primero que nada, Venezuela no se cansa de agradecer a los países, a los pueblos del mundo, a los gobiernos del mundo, que han brindado una mano de solidaridad en momento de mucho dolor y sufrimiento para nuestro pueblo. En este caso específico, estamos inspeccionando más de 2.000 toneladas que llegó de ayuda humanitaria desde 28 países y que están a través de un sistema y una plataforma tecnológica se direcciona a los campamentos. De tal manera que también cada país va a poder saber en qué se está usando su ayuda para que el pueblo venezolano sienta la mano amiga de ese país. Es muy importante. Venezuela ha sentido que no está sola. Venimos también de condecorar rescatistas de otros países, de Europa, de México. Acabamos de entregar 3 perritos para que 2 de ellos sean formados para operaciones de rescate en México y uno se quede formando parte en representación de Venezuela de las unidades caninas de búsqueda y rescate de México. Hemos establecido muchos mecanismos de cooperación. Y también, bueno, está todo el sistema de protección civil que también se activa para la distribución de la ayuda humanitaria y, tal como yo lo anuncié el 5 de julio, la creación de la nueva unidad de tareas especiales para atención de emergencias naturales y desastres de nuestra Fuerza Armada Nacional Bolivariana, de tal manera que hemos establecido mecanismos de cooperación internacional.
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1: Desde aquí, desde el puerto de La Guaira, en nombre de nuestra presidenta encargada, Delcy Rodríguez, nuestro ministro de Transporte, Francisco Garcés, estamos haciendo la recepción de la motonave Melina, que viene con las 450 toneladas que acopió los gobernadores del Oriente, el gobernador de Anzoátegui, Sucre, Monagas y Bolívar. Esto forma parte del plan que ha desplegado el Ministerio de Transporte para ayudar en toda esta situación, en toda esta emergencia que se nos ha generado a través del doblete sísmico que ocurrió aquí en La Guaira. También el Ministerio de Transporte ha generado un puente humanitario entre el puerto Eulalia Auró y Margarita, donde tenemos más de 500 personas que han buscado refugio solidario. Se les ha atendido integralmente con comida, con alimento y con traslado hacia la isla. Bueno, muchas gracias. Seguimos aportando para la Venezuela que renace.
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1: Hay que asumir que Venezuela es un país sísmico y por eso el nuevo plan de viviendas y de ciudades antisísmicas deben incorporar nuevos protocolos nacionales e internacionales que permitan de alguna manera, bueno, hacer frente a situaciones en el futuro. Pero esos protocolos están siendo estudiados por expertos nacionales y expertos internacionales. Hemos pedido apoyo a países que tienen tradición sísmica, como México. Tienen expertos muy preparados, profesionales muy íntegros en la materia, como Japón, como Chile. Hemos estado ya articulados a través de nuestra Cancillería justamente para tener asesoría internacional en la proyección de estas nuevas viviendas que agresivamente vamos a construir.
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1: Anoche estuvimos reunidos con el subsecretario de las Naciones Unidas para los Asuntos Humanitarios, Tom Fletcher, pero lo más importante, mirar al futuro. ¿Cómo vamos a recuperarnos? ¿Cómo vamos a reconstruir las zonas impactadas? Las viviendas para las personas que han sido víctimas de este duplete sísmico a través de programas de desarrollo en el ámbito de empleo, en el ámbito de la educación, en el ámbito de la atención, de recuperación de la infraestructura y de los servicios públicos. El proceso para el futuro debe ser mirando al desarrollo de Venezuela, mirando al desarrollo nacional y impactar donde el terremoto, el duplete sísmico pudo tener mayor incidencia, impacto en pobreza, en desigualdad, que haya una intervención integral del Estado venezolano. Así que este es el camino. Nosotros no vamos a descansar, no hemos descansado y no lo vamos a hacer porque sabemos que hay venezolanos y venezolanas que están sufriendo porque perdieron familiares, que hay venezolanos y venezolanas

0: venezolanas que perdieron sus hogares y le estamos dando atención integral en los campamentos, pero lo más importante, el futuro, bueno, que puedan tener su vivienda.
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0: Soy la capitán Jennifer Alejandra da Silva, plaza de la Dirección de Tecnología de Información y las Comunicaciones del Ejército Bolivariano. 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
1: Soy el capitán Adler David Rivas Escalona, plaza de la Dirección Conjunta de Geografía de la Fuerza Armada Nacional Bolivariana. 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la comunidad Caraballeda mediante la plataforma tecnológica CEOMAP en conjunto con el Ministerio de Ciencia y Tecnología para abordar cada uno de los sectores mediante los exploradores geográficos que 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
1: Que es un ejemplo de humanismo, es un ejemplo de sensibilidad, es un ejemplo de solidaridad, de buscar las mejores condiciones para que nuestros abuelos, aún estando en situación de campamento transitorio, estén más consentidos de lo que estaban en sus propios hogares. De tal manera que, bueno, los felicito y le agradezco todo este esfuerzo.
2: Aquí estamos en el campamento de adultos mayores en el estado de La Guaira, ofreciendo un abordaje de primera índole, donde estamos abordando temas de empatía, escucha activa y sobre todo de acompañamiento en adultos mayores. En esta necesidad y ante la incertidumbre se necesita mucho la escucha activa, es decir, medir y cuantificar también cómo podemos en este caso colaborar, orientar a este tipo de situaciones que para muchos es difícil.
3: Lo que hemos estado haciendo es ayudarles, acompañarles en este tiempo, ofrecerle información.

0: educativa, de psicoeducación, para comprender lo que esto puede estar afectando internamente. Hicimos actividades grupales y luego hacemos conversaciones con cada uno que necesite, que quiera, y poder acompañarles en comprender lo que ellos están ahorita viviendo.
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1: El CEMVI se creó al calor de la Gran Misión Vivienda Venezuela. Nosotros nos encargamos de certificar, validar los sistemas constructivos, además de proponer materiales alternativos para el sector construcción. Nosotros tenemos un cuerpo de ingenieros competente para la materia e inspeccionamos las edificaciones. Nosotros vamos a las edificaciones y hacemos un recorrido externo para ver el estado de la estructura. Depende del estado de la estructura, que vemos que no hay colapso inminente, procedemos a entrar al interior de la estructura y revisar cada una de las columnas y vigas de la edificación. Después del evento ocurrido, la estructura no presenta riesgo de colapso, es decir, no hay alteraciones significativas en ella, la estructura puede ser habitable o puede ser de acceso restringido si la mampostería sufrió algún daño y puede acarrear algún peligro a las personas que entren en la edificación. Los daños superficiales, cuando las fisuras o las grietas son en mampostería, si toca el núcleo de la estructura, ahí sí ya es un daño más considerable y debe ser evaluado por un especialista. Las familias deben esperar que una persona competente tenga que sea revisada la vivienda antes de que sea habitable de nuevo el espacio, porque puede haber algún daño oculto que ellos no puedan ver y pueda ser considerable.
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1: En efecto, casi 17.000 personas se encuentran distribuidos en los 61 campamentos que están instalados especialmente en La Guaira, en Caracas y en otras zonas del país que fueron afectados por el doblete sísmico. Y lo más importante a resaltar es que estas personas que llegan a los campamentos llegan altamente impactados por la tragedia, impactados psicológicamente. Tenemos atención psicológica permanente que hemos venido intensificando en cada uno de los campamentos. Tenemos una línea telefónica llamada 0800 Ayuda 01 para que las personas puedan tener algún tipo de contacto con psicólogas, psicólogos y psiquiatras. Como usted misma ha dicho, lo más importante allí es el acompañamiento permanente, que no se sientan solos en medio de las consecuencias de la tragedia.
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0: la hora.
1: 12:08.
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0: hora.
1: 12:15.
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0: la hora.
1: 12 y 28 minutos.
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1: Desde aquí, desde el puerto de La Guaira, en nombre de nuestra presidenta encargada, Delcy Rodríguez, nuestro ministro de Transporte, Francisco Garcés, estamos haciendo la recepción de la motonave Melina, que viene con las 450 toneladas que acopió los gobernadores del Oriente, el gobernador de Anzoátegui, Sucre, Monagas y Bolívar. Esto forma parte del plan que ha desplegado el Ministerio de Transporte para ayudar en toda esta situación, en toda esta emergencia que se nos ha generado a través del doblete sísmico que ocurrió aquí en La Guaira. También el Ministerio de Transporte ha generado un puente humanitario entre el puerto Eulalia Auró y Margarita, donde tenemos más de 500 personas que han buscado refugio solidario. 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
1: El CEMBI se creó al calor de la Gran Misión Vivienda Venezuela. Nosotros nos encargamos de certificar, validar los sistemas constructivos, además de proponer materiales alternativos para el sector construcción. Nosotros tenemos un cuerpo de ingenieros competente para la materia, inspeccionamos las edificaciones. Nosotros vamos a las edificaciones y hacemos un recorrido externo para ver el estado de la estructura. Depende del estado de la estructura, que vemos que no hay colapso inminente, procedemos a entrar al interior de la estructura y revisar cada una de las columnas y vigas de la edificación. Después del evento ocurrido, la estructura no presenta riesgo de colapso, es decir, no hay alteraciones significativas en ella, la estructura puede ser habitable o puede ser de acceso restringido si la mampostería sufrió algún daño y puede acarrear algún peligro a las personas que entren en la edificación. Los daños superficiales, cuando las fisuras o las grietas son en mampostería, si toca el núcleo de la estructura, ahí sí ya es un daño más considerable y debe ser evaluado por un especialista. Las familias deben esperar que una persona competente, un ingeniero, un arquitecto, revise la edificación y vea que no está comprometida la estructura para que pueda ser habitada. Siempre es bueno que sea revisada la vivienda antes de que sea habitable de nuevo el espacio, porque puede haber algún daño oculto que ellos no puedan ver y pueda ser considerado.

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0: la hora.
1: 1:07.
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0: Siendo la hora
1: 1:15.
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1: Mira, primero que nada, Venezuela no se cansa de agradecer a los países, a los pueblos del mundo, a los gobiernos del mundo, que han brindado una mano de solidaridad en momento de mucho dolor y sufrimiento para nuestra

0: nuestro pueblo. En este caso específico, estamos inspeccionando más de 2.000 toneladas que llegó de ayuda humanitaria desde 28 países y que están a través de un sistema y una plataforma tecnológica se direcciona a los campamentos. De tal manera que también cada país va a poder saber en qué se está usando su ayuda para que el pueblo venezolano sienta la mano amiga de ese país. Es muy importante. Venezuela ha sentido que no está sola. Venimos también de condecorar rescatistas de otros países, de Europa, de México. Acabamos de entregar 3 perritos para que 2 de ellos sean formados para operaciones de rescate en México y uno se quede formando parte en representación de Venezuela de las unidades caninas de búsqueda y rescate de México. Hemos establecido muchos mecanismos de cooperación. Y también, bueno, está todo el sistema de protección civil que también se activa para la distribución de la ayuda humanitaria y, tal como yo lo anuncié el 5 de julio, la creación de la nueva unidad de tareas especiales para atención de emergencias naturales y desastres de nuestra Fuerza Armada Nacional Bolivariana, de tal manera que hemos establecido mecanismos de cooperación internacional.
1: 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Dando la hora.
2: 1:37.
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1: Soy la capitán Jennifer Alejandra da Silva, plaza de la Dirección de Tecnología de Información y las Comunicaciones del Ejército Bolivariano. Actualmente contamos con un sistema de monitoreo de las zonas más afectadas de la comunidad de Caraballeda. Este sistema fue creado por el Ministerio de Ciencia y Tecnología. Aquí llevamos en tiempo real todos los puntos más críticos afectados de la comunidad de Caraballeda.
2: Soy el capitán Adler David Rivas Escalona, plaza de la Dirección Conjunta de Geografía de la Fuerza Armada Nacional Bolivariana. Nos encontramos en la sala situacional del Ejército Bolivariano en apoyo con un equipo multidisciplinario con la finalidad de llevar un control y monitoreo de las estructuras que fueron afectadas en la comunidad Caraballeda mediante la plataforma tecnológica CEOMAP en conjunto con el Ministerio de Ciencia y Tecnología para abordar cada uno de los sectores mediante los exploradores geográficos que se encuentran desplegados en cada uno de los cuadrantes, realizando el ploteo de cada una de las estructuras afectadas y el levantamiento de información para el apoyo logístico en la comunidad.
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0: la hora.
1: 2:05.
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1: Que es un ejemplo de humanismo, es un ejemplo de sensibilidad, es un ejemplo de solidaridad, de buscar las mejores condiciones para que nuestros abuelos, aún estando en situación de campamento transitorio, estén más consentidos de lo que estaban en sus propios hogares. De tal manera que, bueno, los felicito y le agradezco todo este esfuerzo.
2: Aquí estamos en el campamento de adultos mayores en el estado de La Guaira, ofreciendo un abordaje de primera índole, donde estamos abordando temas de empatía, escucha activa y sobre todo de acompañamiento en adultos mayores. En esta necesidad y ante la incertidumbre se necesita mucho la escucha activa, es decir, medir y cuantificar también cómo podemos en este caso colaborar, orientar a este tipo de situaciones que para muchos es difícil.
3: Lo que hemos estado haciendo es ayudarles, acompañarles en este tiempo, ofrecerle información educativa, de psicoeducación para comprendan lo que esto puede estar afectando internamente. Hicimos actividades grupales y luego hacemos conversaciones y con cada uno que necesite, que quiera, y poder acompañarles en comprender lo que ellos están ahorita viviendo.
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0: Dando la hora.
1: 2:17.
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1: Hay que asumir que Venezuela es un país sísmico y por eso el nuevo plan de viviendas y de ciudades antisísmicas deben incorporar nuevos protocolos nacionales e internacionales que permitan de alguna manera, bueno, hacer frente a situaciones en el futuro. Pero esos protocolos están siendo estudiados por expertos nacionales y expertos internacionales. Hemos pedido apoyo a países que tienen tradición sísmica, como México, tienen expertos muy preparados, profesionales muy íntegros en la materia, como Japón, como Chile. Hemos estado ya articulados a través de nuestra Cancillería justamente para tener asesoría internacional en la proyección de estas nuevas viviendas que agresivamente vamos a construir.
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2: 2:25.
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0: dando la hora.
1: 2:37.
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2: En efecto, casi 17.000 personas se encuentran distribuidos en los 61 campamentos que están instalados en especialmente en La Guaira, en Caracas y en otras zonas del país que fueron afectados por el doblete sísmico. Y lo más importante a resaltar es que estas personas que llegan a los campamentos llegan altamente impactados por la tragedia, impactados psicológicamente. Tenemos atención psicológica permanente que hemos venido intensificando en cada uno de los campamentos. Tenemos una línea telefónica llamada 0800 Ayuda 01 para que las personas puedan tener algún tipo de contacto con psicólogas, psicólogos y psiquiatras. Como usted misma ha dicho, lo más importante allí es el acompañamiento permanente, que no se sientan solos en medio de las consecuencias de la tragedia.
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0: la hora.
1: 2:47.
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1: Que es un ejemplo de humanismo, es un ejemplo de sensibilidad, es un ejemplo de solidaridad, de buscar las mejores condiciones para que nuestros abuelos, aún estando en situación de campamento transitorio, estén más consentidos de lo que estaban en sus propios hogares.

0: Vale, de tal manera que, bueno, lo felicito y le agradezco todo este esfuerzo.
1: Aquí estamos en el campamento de adultos mayores en el estado de La Guaira, ofreciendo un abordaje de primera índole, donde estamos abordando temas de empatía, escucha activa y sobre todo de acompañamiento en adultos mayores. En esta necesidad y ante la incertidumbre se necesita mucho la escucha activa, es decir, medir y cuantificar también cómo podemos en este caso colaborar, orientar a este tipo de situaciones que para muchos es difícil.
2: Lo que hemos estado haciendo

0: lo que esto puede estar afectando internamente. Hicimos actividades grupales y luego hacemos conversaciones y con cada uno que necesite, que quiera, y poder acompañarles en comprender lo que ellos están ahorita viviendo.
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0: Dando la hora.
1: 3:15.
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1: Y yo, como presidenta encargada, me comprometo personalmente que en mi agenda diaria estarán los campamentos transitorios, la atención de nuestra gente, de nuestros niños, de nuestras niñas, de nuestros abuelos, abuelas, hombres, mujeres, planes integrales de empleo, de labores, de educación, de recreación, y seguir avanzando en conjunción y en comunión.
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0: Dando la hora.
6: 3:25.

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0: la hora.
1: 3:39.
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0: la hora.
1: 3:45.
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1: Desde aquí, desde el puerto de La Guaira, en nombre de nuestra presidenta encargada, Delcy Rodríguez, nuestro ministro de Transporte, Francisco Garcés, estamos haciendo la recepción de la motonave Melina, que viene con las 450 toneladas que acopió los gobernadores del Oriente, el gobernador de Anzoátegui, Sucre, Monagas y Bolívar. Esto forma parte del plan que ha desplegado el Ministerio de Transporte para ayudar en toda esta situación, en toda esta emergencia que se nos ha generado a través del doblete sísmico que ocurrió aquí en La Guaira. También el Ministerio de Transporte ha generado un puente humanitario entre el puerto Eulalia Auró y Margarita, donde tenemos más de 500 personas que han buscado refugio solidario. Se les ha atendido integralmente con comida, con alimento y con traslado hacia la isla. Bueno, muchas gracias. Seguimos aportando para la Venezuela que renace.
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0: Dando la hora.
1: 4:05.
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1: Soy la capitán Jennifer Alejandra da Silva, plaza de la Dirección de Tecnología de Información y las Comunicaciones del Ejército Bolivariano. Actualmente contamos con un sistema de monitoreo de las zonas más afectadas de la comunidad de Caraballeda. Este sistema fue creado por el Ministerio de Ciencia y Tecnología. Aquí llevamos en tiempo real todos los puntos más críticos afectados de la comunidad de Caraballeda.
2: Soy el capitán Adler David Rivas de Calona, plaza de la Dirección Conjunta de Geografía de la Fuerza Armada Nacional Bolivariana. Nos encontramos en la sala situacional del Ejército Bolivariano en apoyo con un equipo multidisciplinario con la finalidad de llevar un control y monitoreo de las estructuras que fueron afectadas en la comunidad Caraballeda mediante la plataforma tecnológica CEOMAP en conjunto con el Ministerio de Ciencia y Tecnología para abordar cada uno de los sectores mediante los exploradores geográficos que se encuentran desplegados en cada uno de los cuadrantes, realizando el ploteo de cada una de las estructuras afectadas y el levantamiento de información para el apoyo logístico en la comunidad.
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0: la hora.
1: 4:17.
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0: la hora.
1: 4:28.
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0: la hora.
1: 4:39.
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0: hora.
1: 4:47.
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0: minutos.
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2: Que es un ejemplo de humanismo, es un ejemplo de sensibilidad, es un ejemplo de solidaridad, de buscar las mejores condiciones para que nuestros abuelos, aún estando en situación de campamento transitorio, estén más consentidos de lo que estaban en sus propios hogares. De tal manera que, bueno, los felicito y le agradezco todo este esfuerzo.
3: Aquí estamos en el campamento de adultos mayores en el estado de La Guaira, ofreciendo un abordaje de primera índole, donde estamos abordando temas de empatía, escucha activa y sobre todo de acompañamiento en adultos mayores. En esta necesidad y ante la incertidumbre se necesita mucho la escucha activa, es decir, medir y cuantificar también cómo podemos en este caso colaborar, orientar a este tipo de situaciones que para muchos es difícil.
4: Lo que hemos estado haciendo es ayudarles, acompañarles en este tiempo, ofrecerle información educativa, de psicoeducación para comprendan lo que esto puede estar afectando internamente. Hicimos actividades grupales y luego hacemos conversaciones y con cada uno que necesite, que quiera, y poder acompañarles en comprender lo que ellos están ahorita viviendo.
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0: dando la hora.
1: 5:26.
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0: la hora.
1: 5:37.
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0: la hora.
1: 5:49.
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0: y 15 minutos.
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1: Hay que asumir que Venezuela es un país sísmico y por eso el nuevo plan de viviendas y de ciudades antisísmicas deben incorporar nuevos protocolos nacionales e internacionales que permitan de alguna manera, bueno, hacer frente a situaciones

0: en el futuro. Pero esos protocolos están siendo estudiados por expertos nacionales y expertos internacionales. Hemos pedido apoyo a países que tienen tradición sísmica, como México. Tienen expertos muy preparados, profesionales muy íntegros en la materia, como Japón, como Chile. Hemos estado ya articulados a través de nuestra Cancillería justamente para tener asesoría internacional en la proyección de estas nuevas viviendas que agresivamente vamos a construir.
1: 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Dando la hora.
2: 6:26.
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0: dando la hora.
1: 6:38.
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0: Dando la hora.
1: 6:46.
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2: Hay que asumir que Venezuela es un país sísmico y por eso el nuevo plan de viviendas y de ciudades antisísmicas deben incorporar nuevos protocolos nacionales e internacionales que permitan, de alguna manera, bueno, hacer frente a situaciones en el futuro. Pero esos protocolos están siendo estudiados por expertos nacionales y expertos internacionales. Hemos pedido apoyo a países que tienen tradición sísmica, como México. Tienen expertos muy preparados, profesionales muy íntegros en la materia, como Japón, como Chile. Hemos estado ya articulados a través de nuestra Cancillería justamente para tener asesoría internacional en la proyección de estas nuevas viviendas que agresivamente vamos a construir.
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0: ahora.
1: 7:48.
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0: dando la hora.
1: 9:18.
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2: Dando la hora.
3: 10:25.

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0: Dando la hora.
1: 11:05.
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0: la hora.
1: 11:18.
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0: 11 y 26 minutos.
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0: la hora.
1: 11:39.
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0: Las gloriosas notas del himno nacional Gloria al Bravo Pueblo. Letra de Vicente Salias. Música de Juan José Landaeta.
1: Bolívar, mi padre Bolívar, lo hemos visto Bolívar. Y un poco le pregunté en silencio, orando, aquella pregunta de Neruda, padre, ¿eres tú? Y me respondió el mismo Neruda, desde el corazón, sí soy yo. 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

0: Dando la hora.
1: 12 y 5 minutos.
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4: Muy buenas tardes, Venezuela. Sean bienvenidos al Tuna Informativo de hoy, 13 de julio de 2026.

0: Es un placer mantenerlos informados con las noticias más destacadas relacionadas con la Fuerza Armada Nacional Bolivariana y con el acontecer diario en el ámbito nacional e internacional. Trabajamos para ustedes, Presidencia del Circuito Tiuna FM, Coronel Eliomar Antonio Robles Galvi, Gerencia de Producción, Teniente de Navío Josley Flames Vázquez, Gerencia de Prensa, Teniente de Navío Jesús Álamo, en los controles técnicos, Mayor Jessica Piñeres, en la redacción, Licenciada Yuscarlit Aranda, y en la conducción, Sebastián Saavedra, certificado locutor 56.592. De esta manera, le damos inicio a nuestro recorrido por las noticias más importantes del día.
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0: Arriban a Venezuela toneladas de ayuda humanitaria procedentes de Surinam, Panamá y Puerto Rico. 96% de la demanda eléctrica del país ha sido recuperada tras doble sismo. Corpoelec iniciará descarga preventiva en centrales hidroeléctricas del Bajo Caroní. Funibicis ha registrado 1.204 sismos en Venezuela tras 18 días de monitoreo continuo. Autoridades prevén mantos nubosos con precipitaciones en gran parte de nuestro país. Guardia Nacional Bolivariana supervisó campamento transitorio para adultos mayores en el estado La Guaira. Incendio en España fue estabilizado tras calcinar 7.000 hectáreas. Lluvias dejaron miles de damnificados en regiones colombianas de Arauca y Casanare. China evacúa 1.7 millones de personas por el tifón Babi. Argentina derrotó a Suiza 3-1 y jugará contra Inglaterra en semifinales del Mundial. Venezuela debuta con 3 medallas de plata en paranatación en los Parasuramericanos. Omailin Alcalá lideró el boxeo venezolano. Lo hará en Santo Domingo 2026. Herbario Gráfico entretiene con artes plásticas a niños afectados por sismos. Circuito Tiuna, 12:08 minutos.
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0: Venezuela recibió este sábado toneladas de ayuda humanitaria procedente de Surinam, Panamá y Puerto Rico para cooperar con la atención de la emergencia ocasionada por los sismos que golpearon al país el pasado 24 de junio, así informó la Cancillería venezolana. El comunicado oficial informó que la comunidad venezolana en Surinam y el pueblo surinamés se unieron para recolectar 23 toneladas de ayuda humanitaria destinadas a las víctimas de los sismos. Así señaló el Ministerio de las Relaciones Exteriores también en su cuenta oficial de Instagram. La ayuda de Surinam tuvo la coordinación de empresarios locales y colectivos latinoamericanos y consta de alimentos, agua, medicinas, artículos de higiene, carpas, cascos, guantes y alimentos para mascotas. Por otra parte, desde Panamá, arribaron a Venezuela dos aviones con 31.2 toneladas de logística, entre ellos mobiliario, generadores de electricidad, vejigas de combustible. También otra mitad donada por la ONG GOAL y mitad por el Programa Mundial de Alimentos y 23.2 toneladas de asistencia adicional. Circuito Tiuna, 12:09 minutos. El 96% de la demanda eléctrica del estado ha sido recuperada tras los sismos del pasado, también hacia a partir del despliegue de la Vicepresidencia Sectorial de Obras Públicas y Servicios, donde el Ministerio para la Energía Eléctrica y la Corporación Eléctrica Nacional informó, de acuerdo al titular de Energía Eléctrica, Rolando Alcalá, el despliegue de atención tras los eventos sísmicos que han permitido energizar los circuitos priorizados en los hospitales y otros centros de salud, siendo campamentos transitorios y en la población en general. También al respecto se han referido los voceros nacionales.

0: Envase a que trabajan arduamente para recuperar el termo Carabobo, planta centro y todas las instalaciones del sistema eléctrico del país para lograr la continuidad y estabilidad en el servicio eléctrico. En ese sentido, el equipo se plantea tres logros para este mes, siendo, y cito textualmente, en primer lugar la incorporación de Termo Zulia 1, con lo que se lograría un aporte de 150 megavatios. También, para la entidad, una máquina en la central hidroeléctrica de San Agatón, en Táchira, también que aportaría 150, más a la región de los Andes, y la incorporación de una de las máquinas de Termo Carabobo para aportar 15 a la región central, en la búsqueda de recuperar esos 600 que están limitados tras los terremotos, refiriéndose a los megawatts. Circuito Tiuna, 12:11 minutos. En otras informaciones, a través del comunicado oficial por parte de la Corporación Eléctrica Nacional, también se informó que a partir del día 13 de junio, es decir, el día de hoy, comenzará un proceso de descarga preventiva en las centrales hidroeléctricas del Bajo Caroní. Esto con data de hace una hora que ha iniciado el proceso a las 11 de la mañana. Estas labores se efectúan con el objetivo de garantizar la operatividad del sistema eléctrico en todo el territorio nacional. A su vez, las autoridades hicieron un llamado a la población a resguardar la seguridad, en especial a las personas y usuarios que hacen vida en los parques de aguas bajos y en los balnearios de los ríos Orinoco y Caroní, así como los pescadores, operadores navieros y deportistas acuáticos. También exhortaron a la comunidad a tomar las precauciones pertinentes ante el incremento de la velocidad de la corriente que se registrará en los ríos. Circuito Tiuna, 12:12 minutos. La Fundación Venezolana de Investigaciones Sismológicas presentó un balance técnico sobre la actividad sísmica en el territorio nacional, en el cual se contabilizan 1.204 eventos acumulados durante 408 horas de monitoreo continuo. El periodo de evaluación reportado por el ente oficial comprende desde el 24 de junio a las 6 de la tarde hasta el 11 de julio de 2026, este año a las 6 de la tarde. De acuerdo con el monitoreo de las estaciones sismológicas, la actividad se concentra en las regiones norte central y occidental del país. Circuito Tiuna, 12:13 minutos. La estimación de un cielo con mantos nubosos asociados a lluvias y chubascos con actividad eléctrica en Amazonas, Andes y Zulia, además de precipitaciones de menor intensidad en la Guayana Esequiba, Delta Macuro, Sucre, Bolívar, Región Central, Este de Falcón, Yaracuy y Zulia, emitieron así las autoridades del Instituto Nacional de Meteorología e Hidrología en sus redes sociales oficiales. El reporte técnico detalló que las lluvias afectarán inicialmente a áreas de la Guayana Esequiba, Delta Macuro, el sur de Sucre, Monagas, Bolívar, el norte de Amazonas, los Llanos Occidentales, el lago de Maracaibo y partes de la región central que comprende a Miranda, Aragua, Carabobo y el distrito capital. Un incremento progresivo de la nubosidad acompañado de chubascos y actividad eléctrica ocasional está previsto para las horas de la tarde y de la noche sobre las regiones de los Andes, Yaracuy, Anzoátegui, Zulia y las zonas previamente afectadas de la franja central y sur, mientras que el estado La Guaira mantendrá nubosidad parcial durante la mayor parte del periodo, con la ocurrencia de algunas precipitaciones dispersas. Circuito Tiuna, 12:15 minutos. En el marco del compromiso institucional con el bienestar social, el mayor general Juan Ernesto Zulbarán Quintero, comandante general de la Benemérita Guardia Nacional Bolivariana y autoridad única para la contingencia y emergencia nacional, lideró una visita de supervisión y atención integral en el campamento transitorio para adultos mayores. El despliegue se llevó a cabo en las instalaciones de la Unidad Educativa Santa Dubigis, ubicada en la parroquia Katia Lamar del estado La Guaira. Durante la actividad, el mayor general Zulbarán Quintero realizó un recorrido detallado por el recinto con el firme objetivo de inspeccionar y garantizar la operatividad de todos los servicios dispuestos para la atención de los abuelos y abuelas que se encuentran temporalmente en este espacio. Esta iniciativa forma parte de las políticas de contingencia y protección social, orientadas a asegurar espacios dignos, así como una atención médica y asistencial de calidad para la población de la tercera edad. También se indicó por parte del comunicado oficial que siguen garantizando espacios dignos y trabajando con sensibilidad humana de la mano con la comunidad. Así han destacado las autoridades militares, reafirmando el compromiso de la institución con los sectores más vulnerables. Circuito Tiuna, 12:16 minutos.
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0: El incendio en Los Gallardos, en España, que ha causado el fallecimiento de 13 personas, ha quedado este domingo estabilizado tras calcinar 7.000 hectáreas en un perímetro de 40 kilómetros, por lo que las 1.000 personas que estaban desalojadas pueden volver a sus hogares. Los familiares de algunas de las víctimas extranjeras han comenzado a llegar a España para completar, con muestras de ADN, la identificación de los fallecidos, una tarea que realiza el Departamento de Biología del Servicio de Criminalística de la Guardia Civil, que ha logrado obtener el perfil genético de 12 de las víctimas. Durante la mañana, un centenar de efectivos y voluntarios ha realizado batidas por las áreas calcinadas ante la posibilidad de que hubiera alguna víctima más entre las 8 denuncias por desapariciones que ha recibido la Guardia Civil. Tras estos rastreos, el presidente de la Junta de Andalucía, Juanma Moreno, ha comentado que tiene la confianza certera con un punto de certeza de que no aparezcan más víctimas. Circuito Tiuna, 12:17 minutos. Las intensas precipitaciones registradas en el noreste de Colombia provocaron severas inundaciones que mantienen centenares de viviendas bajo el agua y dejan a más de 9.000 familias damnificadas en los departamentos de Arauca y Casanare. Así informaron este sábado las autoridades colombianas. El director de la Unidad Nacional para la Gestión del Riesgo de Desastres, Javier Pava, advirtió en un comunicado que las abundantes lluvias y los posteriores ciclos de sequía constituyen eventos climáticos extremos cada vez más recurrentes en el país debido al cambio climático. Ante el impacto de la emergencia, el Consejo Departamental de Gestión de Riesgo de Arauca aprobó la declaración de calamidad pública en esa demarcación. Los reportes técnicos oficiales señalan que más de 9.000 familias damnificadas se concentran principalmente en los municipios de Arauquita, Saravena y Tame. Un sobrevuelo de reconocimiento constató la existencia de 4 puntos críticos derivados del colapso de infraestructuras viales, situación que obligó también a las fuerzas oficiales a instalar un puente militar entre Arauca y el vecino departamento del norte de Santander para agilizar el envío de asistencia humanitaria. Circuito Tiuna, 12:19 minutos. En otras informaciones, el tifón Babi dejó al menos 87 heridos en Taiwán, que causó 5 lesionados leves en Japón y obligó a evacuar a 1.71 millones de personas en la provincia de China de Zhejiang, donde se espera que este temporal toque tierra en la madrugada del domingo tras provocar cancelaciones aéreas masivas y alertas por lluvias. Shenyang elevó su respuesta de emergencia por tifón al nivel 1, el máximo en la categoría, ante la aproximación de Babi a su costa central y meridional. También a las 14:00 hora local, el Centro Meteorológico Nacional situó el centro del tifón a unos 290 kilómetros al este de la frontera de Shenyang y también con la provincia de Fujian, donde sobre el sureste del mar de China Oriental se registró además una alerta naranja. Esto además es según la previsión oficial de Babi, donde avanzará hacia el noreste entre 30 a 35 km por hora y tocará tierra durante la medianoche y también se estima se prolongue hasta la madrugada consecuente entre Sanmen y Kangnan, en provincias del este de Zhejiang, con vientos de nivel 12 a 13 antes de internarse en el país y debilitarse. Circuito Tiuna, 12:20 minutos.
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0: Un tanto de Julián Álvarez en el minuto 112 y otro de Lautaro Martínez en el 120 más un agregado le dieron este sábado a Argentina el pase a las semifinales del Mundial 2026, tras vencer 3-1 a Suiza en el partido de cuartos de final que se jugó en el estadio Kansas City. Los argentinos habían ido en ventaja con un tanto de Alexis McAllister y también el minuto 10, pero los suizos llegaron a la paridad parcial con un gol de Dan Ndou en el minuto 67. También subió línea Suiza tras el descanso, donde jugó cada vez más cerca del área argentina y cada vez estuvo que intervenir más en el Dibu, hasta que una internada de Dan Ndou por la izquierda, con pared incluida con Ricardo Rodríguez, la culminó con un tiro cruzado para empatar el partido. Circuito Tiuna, 12:22 minutos. En otras noticias, la selección venezolana de paranatación inició su participación en los Juegos Parasuramericanos en Valledupar 2026, con una destacada actuación al lograr 3 medallas de plata y dejar el tricolor venezolano en alto, lo que refleja el compromiso, el respeto y el honor con los que la delegación representa al país, contribuyendo desde el deporte al renacer de Venezuela. Por su parte, Cristian Requena logró la primera medalla para la delegación nacional y también comunicó estar contento con el segundo lugar y quería darle una medalla a Venezuela. Fue a buscarla con todo y ahora yace con ella en sus manos, para dedicarla a todos los afectados a esta nación que sufrieron el doble terremoto del pasado 24 de junio. Estos fueron sus comunicados. Circuito Tiuna, 12:23 minutos. Los puños ágiles y potentes de Omailin Alcalá, olímpica en París 2024 y primera campeona venezolana en una Copa Mundial de Boxeo, encaminarán a la delegación criolla a conquistar la gloria de los venideros Juegos Centroamericanos y del Caribe Santo Domingo 2026. El seleccionado nacional de esta disciplina asiste con una cuota casi completa a la justa de la región, donde competirá para quedarse con los máximos honores en 12 de las 14 categorías incluidas en el programa de boxeo. Alcalá, de 57 kilogramos, arribará a la justa multideportiva como la figura estelar del componente tricolor. La capitalina protagonizó un hecho histórico en la Copa del Mundo de Boxeo que se disputó en el mes de abril en Río de Janeiro, Brasil, donde ganó el primer oro femenino venezolano en una edición del evento que marca una hazaña que busca replicar ahora en la cita dominicana. Circuito Tiuna, 12:24 minutos.
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0: Desde la Casa de los Saberes, Josefa Zulbarán, en Valera, el movimiento de muñequeras del Estado Trujillo ha manifestado su profunda solidaridad con las familias afectadas por los recientes sismos. La integrante de este colectivo, Janet Briceño, destacó que cerca de 300 muñequeras y muñequeros distribuidos en todos los municipios de la entidad se han sumado activamente a la Ruta de la Esperanza. En su comunicado oficial, Briceño indicó que hay niños y niñas en los campamentos transitorios que necesitan compañía desde el aspecto psicoemocional, y qué mejor acompañante que un juguete elaborado con nuestras propias manos, que lleva todo el amor, estando abocados constantemente a toda elaboración en los municipios. Por su parte, Aura Rangel, también miembro del movimiento, enfatizó que el principal motor de esta iniciativa es el amor y la ayuda mutua entre la tragedia. Circuito Tiuna, 12:25 minutos. Hemos finalizado con Tiuna Informativo. Los invitamos a sintonizarnos en una próxima emisión meridiana. Estuvimos acompañándoles en la presidencia del Circuito Tiuna FM, Coronel Eliomar Antonio Robles Galvi, Gerencia de Producción, Teniente de Navío Josley Flames Vázquez, Gerencia de Prensa, Teniente de Navío Jesús Álamo, en los controles técnicos, Primer Teniente Gilbert Suárez, en la redacción, Licenciada Yuscarly Aranda, y en la conducción, Sebastián Saavedra, certificado locutor 56592. De esta manera, los invitamos a seguir sintonizando nuestra programación.
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0: la hora.
1: 12 y 41 minutos.
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1: 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Hemos estado ya articulados a través de nuestra Cancillería justamente para tener asesoría internacional en la proyección de estas nuevas viviendas que agresivamente vamos a construir.
0: 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La hora.
2: 1:05.
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0: 1:41.
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0: 2:05.
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0: la hora.
1: 2:16.
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0: 2:41.
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0: 2:50.
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0: ahora.
1: 3:07.
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0: dando la hora.
1: 3:48.
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0: Dando la hora.
1: 4:25.
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0: hora.
1: 4:38.
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0: hora.
1: 5:27.
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0: dando la hora.
1: 5:38.
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0: preciosas notas del himno nacional Gloria al Bravo Pueblo. Letra de Vicente Salias. Música de Juan José Landaeta.
1: Oiga, mi padre, oiga. Lo hemos visto, oiga. Y un poco le pregunté en silencio, orando. Aquella pregunta de Neruda, padre, ¿eres tú? Y me respondió el mismo Neruda. Desde el corazón, sí soy yo. Pero despierto cada 100 años.

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1: El Ministerio de Vivienda y Hábitat se está llevando a cabo en este momento. Hicimos un plan conjuntamente con la Cámara Petrolera. Abrimos en la web de la Cámara de la Construcción un número de inscripción de equipos de empresas que pudieran participar. Alrededor de 400, 500 máquinas y equipos fueron registradas en esa planilla. Poco a poco han ido llegando. Entendemos que el trabajo del transporte de la maquinaria de línea amarilla siempre es congestionada. Se está haciendo esa primera fase que prácticamente se llevó a cabo, era llevar equipos menores, equipos que ayudaran a los rescatistas y socorristas, pero ya en esta segunda fase la Cámara de la Construcción junto con la Cámara Petrolera tiene alrededor de 48 máquinas amarillas pesadas recogiendo y recargando a los camiones volteo para que lo lleven a los sitios exclusivos que están colocándose para sitios de recolección de escombros. Yo quería agregar sobre esto algo. Es importante considerar para el Ministerio, quienes se encarguen y la Vicepresidencia, de tener en estos sitios de acopio de escombros los equipos de trituración, de molienda, de escombros que pueden moler concreto con acero, pueden generar un polvillo que puede ser reutilizado dentro de las próximas construcciones. Obviamente hay que considerar en este trabajo de remoción la ingeniería forense que tiene que ir a juro acompañando los trabajos de remoción. Es fundamental que se genere esta ingeniería forense para separar y más adelante estudiar los motivos por el cual

0: hubo los colapsos habidos en este doblete sísmico que ha sido atípico históricamente. De hecho, la empresa Miyamoto, con el cual hemos tenido conversaciones, considera que este es un tercer caso dramático en los últimos años donde ellos han estado. Con esto hay que evaluar que estos equipos de trituración generalmente los fabrican empresas norteamericanas. John Deere es la que va en la cabeza con un número de equipos. Es importante que ellos puedan, no, ellos venden los equipos, pero el financiamiento que nos puede dar la CAF no es para venta, sino para el uso diario de los equipos en el sector. Eso se llama un tarifado diario que hay que considerarlo dentro de esta segunda fase y quizás la tercera. Ahora, pasando al tema de reconstrucción, yo quiero leer unos puntos que tengo, si me lo permiten. No me voy a alargar porque esto es una propuesta de medidas económicas y reformas legales que necesitamos para el Plan Nacional de Reconstrucción Habitacional Post-Sismo. Hay que recordar que la Cámara Venezolana de la Construcción siempre ha estado al día en todos los eventos drásticos de la naturaleza. Participamos en el terremoto del 67, participamos fuertemente en el deslave del año 99 y con el mismo corazón y la misma valía lo estamos haciendo en este instante. Tenemos unas propuestas de medidas económicas, no voy a leer todo el artículo porque eso lo vamos a proponer públicamente y se lo vamos a hacer en una lectura en el transcurso de estos días. Un primer punto, hay que ver lo que se llama la viabilización financiera operativa del subsidio del 80%. Implementación de subsidios portátiles de demanda basado en un modelo de éxito chileno. Segundo, una política de encaje legal estructural. Después tenemos exoneración de tasas registrales. Hay que recordar que creo, señora presidenta, me disculpa, hay un decreto, creo que es el 5122, que fue llevado hacia el sector petrolero, en el cual exoneran algunos impuestos aranceles temporalmente para elevar la producción petrolera. Nosotros creemos que también en este momento necesitamos estímulos fiscales a la producción y abastecimiento de materiales. El IVA a tasa cero, aranceles de cero para importaciones, tregua fiscal municipal. Esto es una propuesta que le vamos a hacer públicamente. Después tenemos como tercer punto las reformas legales para desbloquear la inversión privada nacional e internacional. Ahí entramos en algo que hemos venido por la Cámara de la Construcción, hablado desde hace años atrás, con respecto a las leyes. Yo aplaudo la declaración de usted y del doctor Jorge Rodríguez en evaluar la posibilidad de estudiar las reformas del sector inmobiliario. Primero, una reforma de la ley contra la estafa inmobiliaria, eliminación del artículo 23 de la ley del deudor hipotecario y reformas de la ley de arrendamiento inmobiliario. Después está como cuarto punto la seguridad estructural, culminación de obras e integración de terreno. Aplaudimos la decisión de culminar con todas las obras de la Gran Misión Vivienda Venezuela y la recuperación y la reformación de Gran Misión Vivienda Renace. Después, habilitación de obras inconclusas, transferencia de terrenos disponibles al sector privado, comisión técnica de inspección inmediata. Transparencia en la ejecución de fondos internacionales, esquemas de alianza pública-privada para estos efectos de conclusión. Bueno, estos son los puntos que posiblemente vamos a preparar y darlo públicamente esta mañana. Muchísimas gracias.
1: Seguidamente,

0: Seguidamente tiene la palabra el ciudadano Felipe Caposolo, presidente de Fede Cámaras.
1: Bueno, muy buenas tardes a todos, señora presidenta de la República, los ministros, todas las autoridades aquí presentes y compañeros empresarios asistentes. Este es un Consejo de Economía Nacional un poco distinto a los anteriores y quisiera pedirles a todos que rescatemos hoy la dimensión humana de la economía, porque estamos en presencia de un hecho de verdad difícil para la historia del país y creo que nos tiene que unir a todos precisamente ese aspecto humano de la economía, ese aspecto humano que nos caracteriza. Creo que tenemos que buscar puntos de encuentro y sacar a flote ese sentimiento nacional que nos caracteriza a todos los venezolanos, siempre con el ánimo de resolver nuestros problemas, siempre con el ánimo de buscar la sana convivencia de aquí para el futuro y para siempre. Pues, por supuesto que la reconstrucción, por supuesto que la producción, por supuesto que avanzar en la prosperidad de nuestro país es un punto de encuentro natural. Y en ese sentido, pues, lo primero que tenemos que mencionar en el caso particular de Vargas, en el caso particular del terremoto que azotó mayoritariamente, pues, a esta entidad, a La Guaira. Nosotros nos hemos movido desde un primer momento, hemos estado en contacto con las autoridades, hemos movilizado a través del sector construcción todo lo que tiene que ver con maquinaria de construcción, se movilizaron empresas de transporte, más del 60% de las cámaras de producción en el ámbito nacional se constituyeron como centros de acopio, y creo que esto es un punto importante y habla un poco, pues, de esa sensibilidad que los empresarios, pues, tenemos hacia nuestro país y de la voluntad que queremos poner sobre la mesa el día de hoy para que el país avance. No es suficiente. Nosotros estamos proponiendo también en el seno del sector privado la creación de una comisión de un comité de seguimiento tendiente a generar propuestas para la recuperación, la reconstrucción económica de la zona, y estamos, pues, allí los sectores y las regiones trabajando de la mano para poder hacer las propuestas concretas que tengan a lugar en este momento. En primer lugar, es importantísimo que todo el sector privado comparta una sola visión estructural y un solo plan, y que pueda ser concertado y articulado, pues, también con las autoridades, los representantes del Estado venezolano. Una visión compartida va a ser fundamental en este momento. Luego, nos mueve a nosotros desde Fede Cámara, por supuesto, es un tema central para nosotros, el empleo. Entonces, la empleabilidad inmediata de todas aquellas personas que han resultado afectadas por este terremoto nos preocupa, y vamos a hacer el máximo esfuerzo posible por generar soluciones de formación, de reubicación, de reinserción laboral para todas aquellas personas que hayan salido afectadas y para todos los familiares que también estén afectados en ese sentido. Claramente, toda persona que está viva y que trabaja necesita un techo. Bueno, aquí está el sector construcción, el sector petróleo también, el sector, la Cámara Petrolera se ha sumado a esa iniciativa que en este momento, bueno, ellos muy en lo técnico están hablando en este momento de lo que tiene que ver con escombros, pero sé que ya están pensando en despeje de caminos, sé que ya están pensando en la parte urbana, sé que ya tienen en mente la vivienda permanente de todas estas personas. Y allí vemos al sector público como un gran planificador, como un gran generador de espacio, como un gran generador de condiciones, pero queremos proponernos nosotros, sector privado, como los que pongamos ladrillo sobre ladrillo, ladrillo y cemento, y seamos los grandes constructores de esos planes que podemos bien hacer en conjunto para que el país progrese. Esa visión de desarrollo, esa visión de recuperación donde nos levantamos y volvemos a producir, no siempre está libre de amenazas, hay factores que nos limitan. Yo quisiera invitar a todas las autoridades aquí presentes a que no desmayen en el hecho de seguir trabajando y seguir dando lo mejor de ustedes, y los vamos a acompañar del sector privado en el tema energético. Es fundamental para que el país pueda seguir avanzando en la senda de crecimiento. crecimiento que queremos lograr, que queremos mantener. Nosotros saludamos y felicitamos y queremos acompañar todas las medidas que se puedan tomar desde el Ejecutivo Nacional para emprender un gran proceso de modernización, digitalización de todo lo que tiene que ver con el gobierno, de todo lo que tiene que ver con el sistema tributario nacional.

Hemos recogido pues los anuncios que ustedes han hecho en ese sentido, de la voluntad que hay de avanzar hacia un sistema tributario moderno que nos permita avanzar hacia un espacio de gran formalidad. La formalidad es importante para que todo el país crezca, y la formalidad debe ser importante para el sector privado, así como debe ser también

0: para el crecimiento del país. Es muy importante que se revisen sus conceptos y es muy importante que se revise esa carga en el caso del sector privado, porque esa revisión y hacer esa carga más eficiente va a impulsar la inversión y va a impulsar a las empresas a que den más empleo y a que sean más productivas. Yo recojo con gran beneplácito el planteamiento que hace el vicepresidente sobre todo lo que tiene que ver con la revisión de las obligaciones que nuestro país tiene hacia el exterior. Es bien importante eso para reinsertarnos en los mercados. Pero en ninguna parte dice que la deuda es solamente del sector público, la deuda es del país. Entonces yo quisiera invitar a que se haga el máximo esfuerzo para revisar, auditar esa deuda y revisar que realmente el esfuerzo que nosotros hacemos corresponda realmente con lo que nosotros estamos debiendo o que tenemos como obligación fuera de nuestra frontera. Igualmente yo quisiera invitar a hacer el máximo esfuerzo a revisar también sobre las obligaciones que también desde el exterior pretenden sobre el país. Yo quisiera preguntarle a todos ustedes los presentes por qué Venezuela sigue sancionada en este momento. ¿Cuáles son los supuestos para que Venezuela esté sancionada en este momento? Yo creo que tenemos que abrirnos hacia el futuro, buscar y hacer el máximo esfuerzo de manera unida y coordinada, porque este es nuestro país. Entonces yo sencillamente vengo aquí a decirle a todos, aquí está el sector privado, nosotros traemos hoy una semilla llamada confianza, queremos poner esa semilla, que llueva sobre nuestro país la inversión, porque nosotros queremos cosechar bienestar, queremos cosechar empleo y prosperidad para todos los hogares venezolanos. Muchas gracias.
1: Seguidamente tiene la palabra la ciudadana Miriam Pérez, directora comercial de Siderúrgica Zuliana y vocera por el sector cabillero.
2: Doctora Presidenta encargada de la República Bolivariana de Venezuela, Delcy Rodríguez. Vicepresidente sectorial de Economía y Finanzas, doctor Calixto Ortega. Vicepresidentes sectoriales, señores ministros y señoras ministras, representantes de las cámaras de industriales, distinguidos industriales y empresarios, amigas y amigos todos. Muy buenas tardes. Desde Sisuca queremos expresar nuestro más sincero acompañamiento y respeto hacia todas las familias y comunidades afectadas por el doble terremoto que ha golpeado a nuestra nación. Un reconocimiento especial a los equipos de rescate y socorristas cuya entrega y valentía han sido fundamentales para salvar vidas y brindar esperanza. Agradecemos este valioso espacio y reiteramos nuestro compromiso permanente con el crecimiento y la reconstrucción de Venezuela. Desde hace casi 60 años, Siderúrgica Zuliana abastece al país desde el estado Zulia con producción de acero y cabillas de alta calidad, garantizando disponibilidad y continuidad en el suministro. Hoy queremos reafirmar nuestro compromiso aportando la totalidad de nuestra capacidad instalada para atender las necesidades de este sector en Venezuela. Contamos con una capacidad anual de producción de 500.000 toneladas de acero líquido, con 200.000 toneladas de producción de cabilla, que en conjunto con Sidor y Complejo Siderúrgico totalizamos una capacidad instalada de producción aproximada de 1.000.000 de toneladas de laminación de cabilla. Esta capacidad representa un respaldo sólido frente a una demanda anual del mercado nacional previo al doble terremoto de 240.000 toneladas anual. Venezuela es un país bendecido. Contamos con las materias primas necesarias, mineral de hierro, chatarra, que no debería de salir del país, y además capacidad instalada para maximizar la reconstrucción. Compartimos un mensaje de profunda esperanza. Venezuela cuenta con el talento, la voluntad, la capacidad de su gente para liderar la reconstrucción del país. En Sisuca estamos listos para acompañar de cerca este proceso, transformando el esfuerzo de nuestros trabajadores en el acero que sostendrá las bases del crecimiento del nuevo país. Muchas gracias.
1: Tiene la palabra el ciudadano Pablo González Travieso, presidente de la Cámara Inmobiliaria de Venezuela.
3: Buenas tardes, presidenta. Buenas tardes, ministro. Para la Cámara Inmobiliaria de Venezuela es un honor el haber poder estar en este momento parado acá en este escenario, y queremos empezar dándole un reconocimiento a la familia venezolana.

0: que ha sufrido a raíz de estos eventos tan importantes cambios y determinantes situaciones que nos ayudan a todos a ser solidarios y a pensar de manera correcta en la visión de futuro que nuestro país merece. Es allí donde tenemos que reconocer que así como existe un mecánico de confianza, existe un médico de confianza. Hoy nuestros corredores de la Cámara Inmobiliaria de Venezuela, desplegados en más de 20 cámaras a nivel nacional, hemos llevado el mensaje solidario, el mensaje de ayuda, junto con las autoridades y junto con los organismos de ayuda internacional. Desde el año 2022 hemos venido participando recurrentemente en el motor construcción que rige o que regula el Ministerio de Vivienda y Hábitat. Es allí donde no hemos cesado de ver la oportunidad de que tenemos de que el sector construcción y específicamente el sector vivienda reactivados puedan aportar el 8% del PIB, que hoy nos hace un reto mucho mayor en las condiciones que estamos viviendo. Es de destacar la acción solidaria, inmediata y eficiente de la ministra, el arquitecto Paola Pozzani, de la ministra de Vivienda y Hábitat, que hoy estamos convencidos ha podido entender y transmitir el sentimiento que desde la Cámara Inmobiliaria hemos querido elevar al Ejecutivo Nacional cuando hemos hecho la propuesta de las tres leyes que rigen el negocio inmobiliario. Y fundamentalmente hoy, donde el impacto de los eventos del 24 de junio causaron un inmediato decrecimiento de la oferta inmobiliaria, pero también un aumento inmediato de la demanda de la misma, es donde tenemos que juntos seguir trabajando, seguir pensando y seguir aportando, como hasta ahora, en el marco de las situaciones que estamos viviendo. La ministra de Vivienda y Hábitat, sin duda alguna, nos ha abierto la oportunidad. Estamos convencidos también de que los organismos multilaterales y toda la ayuda internacional es muy importante de rescatar para los tiempos que necesitamos. Pero es necesario que el mercado venezolano, que el inversionista venezolano, pequeño o grande, recupere la confianza en nuestro país, y es allí donde desde la Cámara Inmobiliaria de Venezuela hemos manifestado en las múltiples reuniones que hemos tenido con todo el sector público que estará siempre a la ayuda y en el apoyo de la defensa de lo mismo a través del reconocimiento y respeto de la propiedad privada. Queremos entonces dejar claro que en ese ambiente estamos también estructurando propuestas para tener elementos de financiamiento diferenciadores de la banca tradicional, elementos que puedan estar ajustados a los vehículos y el ambiente del mercado de capitales, que garantiza la transparencia, la seguridad y la liquidez de los instrumentos para que estos inversionistas empiecen y entren y nos ayuden en la reconstrucción de Venezuela. Así que la Cámara Inmobiliaria de Venezuela no solo puede ver sino abundancia, fe en Venezuela, fe en los programas de reconstrucción y sobre todo fe en que el reconocimiento y el respeto que hoy a través de las palabras del presidente de la Cámara Inmobiliaria de Venezuela puede manifestarse al sector privado, pueda seguir transmitiendo no solamente en este escenario sino a todo el país. Señores, muchísimas gracias.
1: Palabras de la ciudadana doctora Delcy Rodríguez Gómez, presidenta encargada de la República Bolivariana de Venezuela.
2: Bueno, muy buenas tardes. Un abrazo para todos y todas ustedes, hermanos, hermanas venezolanas. Creo que por estos días nos ha dado por entender mejor lo que significa la palabra hermano, lo que significa la palabra hermana, al ver el sufrimiento de tantos que perdieron familiares en este doble terremoto. Un terremoto sin precedentes en nuestra historia. Ya bastante información se ha compartido, se ha divulgado al respecto. El impacto, el tamaño del terremoto, de sus ondas, el impacto destructivo, no se había visto en nuestro país y en pocas partes del mundo, puedo decirlo con total facilidad. Lo que yo sí puedo decir que se ha visto poco es la solidaridad que hemos tenido entre venezolanos